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0: García. Muchas gracias.
1: Amigo, la misma voz, amigo. Está igual.

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Muchísimas gracias. Queremos dedicar una canción que ha sido pasaporte pues para viajar todo Latinoamérica desde hace muchos años. Y agradezco infinitamente a todo el público latinoamericano que ha apoyado esta canción allá en Mesoamérica. Y se las... Sí, señor, arriba Michoacán, mi tierra allá en México. Gracias, paisanos. Con todo el respeto y el amor se las dedicamos en esta noche. La audiencia nacida aquí en la madre patria. Ojalá que les guste estas sencillas frases, pero que son mi razón de ser. Venga, maestro. ¡Oh!

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0: Gracias, ¿eh? El aplauso para Luciano.
1: Thank you.

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1: ¡Hueva! 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

Esto es para vos. Y bueno, ya estamos empezando el programa. Pasaron 36 minutos de las 10 de la mañana en República Argentina. Ya vamos con la publicidad, vamos con todo. Estamos en un lunes despejado. Temperatura 19 grados. Viento del sudoeste a 10 kilómetros por hora. Mega Cuarteto Cordobés.

0: con una pausa y ya volvemos. Pero ya volvemos con Vos Sabés, el programa que cambió las mañanas misioneras.
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Buen día, pasaron 48 minutos de las 10 de la mañana en la República Argentina. Aquí en la República Argentina, también en Paraguay, también en Brasil. Porque no cambiamos el horario, no cambiamos el horario todavía, se me fue el cónclave. No cambiamos el horario todavía. Bueno, esperemos que esto siga así. Tenemos noticias de que la inundación provocada por las lluvias en el Alto Iguazú, y gracias a la apertura de la represa en esa zona, está calmándose. Tenemos hermanos misioneros a la vera del río Uruguay que no la están pasando bien. El Sodorio fue evacuado en este fin de semana, así que esperemos que estamos en la época de lluvias, y yo no voy a echarle la culpa ni al municipio del Soberbio por no prever de tener lugares de contención, pero la naturaleza es la naturaleza y el ser humano no puede contra la naturaleza. Tarde o temprano todo sucumbe ante los eventos naturales. Entonces sería necio de mí criticar algún acto en el Soberbio sobre la crecida del río Uruguay, que es producto obviamente de la intervención del hombre en la misma naturaleza, que responde irracionalmente. La naturaleza no tiene más que los senderos por donde el agua se escapa, y si eso lo vas modificando, en algún momento el ciclo es como una rueda, el ciclo vuelve a empezar, y si nosotros le hemos ganado terreno a lugares inundables, es común que en estas épocas se inunden. Es lindo vivir bajo en la vera de la costa de algún río, pero tiene sus consecuencias, y las construcciones deberían generarse de acuerdo a la historia del lugar y no al gusto o la creencia que nosotros tenemos de idealizar vivir a la vera de un río. Entonces, lo mismo sucede acá en Puerto Iguazú con el puerto. Se idealiza una obra ideada por algún ingeniero, y pasa el tiempo, la rueda gira, y cuando llega el momento de las inundaciones tenemos el agua hasta el cuello, y queda todo bajo agua. Entonces, lógico que es muy romántico y hermoso planificar y hacer las cosas como quisiéramos, pero también necesitamos, dentro de la construcción de ingeniería y arquitectura en lugares donde la naturaleza es muy ciclotímica, como la selva o como Misiones, y lo estamos viendo en distintas partes del mundo, movimientos de tierra donde se colocaron ciudades, pueblos, que por las inclemencias del tiempo y por el tipo de suelo que tienen se van derrumbando y generan desastres, muertes, desapariciones. No estoy hablando de terremotos como sucede en Venezuela, que hace poco hubo un milagro, rescataron a 3 personas luego de 25 días, pues ya se habían cumplido 25 días, ya estamos en el mes, ya se pasó el mes de ese desastre sísmico. Pero cuando hablamos de la meteorología y la ciclotimia de lo que generan las lluvias y las temporadas y los vientos, y cuando las construcciones están o los pueblos están a la vera de un río,
hay que tomar conciencia ahora que ya tenemos todo estudiado, poder también tener el sentido común de reconstruir en base a esa historia. El río Uruguay es un río que crece año a año y se construyó el soberbio muy cerca del río, y a causa de la necesidad habitacional la gente fue tomando tierras, y lo mismo sucede en las 2000 hectáreas. La necesidad de construir viviendas genera que hoy no haya, se dificulte la planificación en base a la gente que ha necesitado viviendas, y ante la necesidad el gobierno no puede hacer la vista gorda, le da las viviendas, a pesar de que no haya una planificación previa para, no las viviendas, sino el terreno donde ellos construyen sus viviendas, donde se les da las pautas y los proyectos que hay sobre la misma. Pero necesitamos ser primero agradecidos, tener memoria, y luego empezar a entender que el lugar donde uno comenzó a vivir, construyó su vida, sus viviendas, tiene características, y esas características no hacen al cuidado o no cuidado de la ciudad, simplemente hacen a la naturaleza, que al ocupar su lugar, al ocupar el lugar de árboles, de monte, de donde había otro contexto, otra postal, hoy hay casas donde no hay, donde el monte antes absorbía el agua, donde los animales hacían sus recorridos, sus nidos, las aves, sus cuevas, los armadillos, que llamamos en Buenos Aires, acá lo llaman tatú, donde los osos hormigueros metían la lengua en esos grandes hormigueros. Bueno, todo eso se fue corriendo a causa de nosotros, y no tomamos en cuenta que cuando la naturaleza asedia año tras año, las consecuencias las vamos a tener que vivir. Y por más que haya asfalto, por más que haya lo que haya, la naturaleza va a seguir su curso. El agua que cae no la podemos detener, y si los cauces no son los correctos porque su vivienda tuvo que rellenarse para ser un poco más alta, y se tuvo que hacer un camino, y ese camino pasa a ser la guía del desemboque de esa agua que cae gracias a la lluvia. Bueno, la geografía natural que antes se había generado durante mucho tiempo genera otra geografía con otros sistemas de drenaje de agua, que si nos quejamos, nos estamos quejando en base a nuestros propios, a causa de nuestras propias decisiones, buenas o malas, pero que merece tener un tratamiento tanto barrial, personal, y presentar proyectos, obviamente, serios al municipio para generar juntos posibles soluciones de acuerdo al acuerdo que se dio para entregar las 2000 hectáreas a la administración del municipio. Tiene un convenio, hay un trabajo que se está desarrollando en el Ministerio de Ecología de la provincia de Misiones para
presentar un plan de urbanización que conserve la biodiversidad. Esa es la realidad. Ahora usted vea lo que quiera. Lo importante es tener sentido común. Con el sentido común es como las ciudades progresan. Con la queja, el odio, la bronca, solamente ganan los que reciben los votos y no la gente. ¿Cómo nos sucede ahora? Temperatura 24 grados. Probabilidad de precipitaciones 10% con cielo totalmente despejado en la ciudad capital nacional del turismo, Puerto Iguazú. También somos la capital provincial del turismo. Humedad 75%, viento a 14 kilómetros por hora. En la conducción del programa, Marcelo Abadí, quien acabó de dar su editorial. En la dirección de la radio, el profesor Hugo Di Giovanni. En la producción de la radio, Arnaldo Barrios. Y Chingo Loco, un amigo que anoche lo vi. Le mando un abrazo grande. Está a las 19 horas, 19 horas, a 21 lo tenemos a nuestro amigo Chingo Loco en su programa. De 17 a 19 horas lo tenemos a Arnaldo Barrios con su programa de música también. Y de 10 a 12, este impuntual conductor, que hace varios días es impuntual. Les pido disculpas, de 10 a 12 horas, de lunes a viernes. Hoy es muy lunes. ¿Qué tenés pensado comer hoy al mediodía? Contame. Saben que en la efeméride del día de hoy es el día del antropólogo en la Argentina, pero también... hoy 27, vio que habíamos dicho que el viernes pasado era el día del perro, ¿sí? Pero también es el día mundial del perro callejero. Es increíble, ¿eh? Pero la efeméride clama, cada efemérides, cada recordatorio que la gente busca tener, es en base a una necesidad humana que tenemos. La necesidad humana de cuidar a los perros callejeros, de la existencia de ellos y por qué. Fue un 27 de junio del 2008. Fue creada... para crear conciencia sobre el abandono animal, promover la adopción responsable y fomentar la esterilización. Si vos que tenés una perrita y no querés que tenga cachorros, ¿para qué no los andés tirando u ofreciendo por ahí? Porque hemos visto en publicaciones de redes sociales en Iguazú que han abandonado una perra por estar preñada. Y ahora una familia que se puso a cuidarla está ofreciendo sus cachorros para tenencia responsable. La verdad que la persona que abandona esa perra por estar abandonada no se merece mi respeto, porque no se respeta ni a sí misma y no respeta una vida. Pues más allá de ser un perro, no deja de ser una vida, y toda vida es importante, al menos para este conductor, para este periodista, no sé si para

hacer animales domésticos. Lógicamente vamos a hablar un día la historia de cómo comienzan estos animalitos a ser parte de la vida de los seres humanos y sus transformaciones y sus utilidades y esas formas de cambiar y cruzar animales para ciertas labores rurales. Es apasionante recorrer esa historia. Pero hoy no vamos a contar esa historia, solamente la dejamos en la agenda de nuestra conexión para que entre mañana y pasado podamos tenerla. Vamos a ver si podemos comunicarnos con el historiador Ariel y a ver si está en línea. Calculo que sí, es lo que habíamos quedado, aunque todo lo que hago a veces me comunico poco con él, ¿sí? Ariel Pérez, que es investigador de historia, vamos a ver si lo podemos conectar ahora. A ver, vamos a ver. Así también empezamos a publicar las entrevistas de él a través de videollamada en un principio, y luego vamos a intentar a través del Facebook. Pero bueno, parece que no está.

0: a ver qué me cuenta. Bueno, ahí salimos al aire y vamos a grabar en videoconferencia la llamada con nuestro amigo historiador, el nuevo integrante de nuestro programa, Ariel. ¿Cómo te va? ¿Cómo andás? Buen día. Gracias por estar, gracias por participar, gracias por querer ser parte de la familia NEA, ¿sí? Así que te mando un abrazo grande. Hoy es el primer día que puedo decir oficialmente que vas a pertenecer a nuestra familia como comentarista de historia, porque no lo tenemos. Y vos te dispusiste a hacerlo de manera honorífica, como haces todo, y pese a que no pude gestionar con éxito la posibilidad de que vengas, pero ya vamos a poder tener la oportunidad de hacerlo. Contanos un poco de San Martín, porque ahora viene agosto, el 17 de agosto conmemoramos el paso a la inmortalidad, luego de traiciones, luego de sus gestiones incansables desde Europa para mejorar un poco la nuestra argentinidad.
1: ¿Qué tal? Buenos días, ¿cómo le va? Bueno, primero me pido disculpas, un poquito tomado de la voz. Estos virus invernales a todos nos hacen un poco mal. Encantado de estar al aire con ustedes allí. Puerto Iguazú, ¿no?
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0: Martín, ha sido no tan bien explicada en Argentina, y por eso es que han quedado algunos baches que tienen que ver con esta vida previa que él tenía antes de llegar a América, ¿cierto? Tenemos que tener en cuenta que él llega a Buenos Aires a los 34 años, más allá de que había nacido allí en Yapeyú, en la zona de las Misiones, y se fue desde el Río de la Plata a los 6 años, ¿cierto? Y vuelve a los 34. Ahí hay una cuestión interesante que mientras hablaba me iba acordando, porque ustedes son misioneros.
1: Sí.
0: Y hay una discusión bastante álgida con los correntinos, que siempre me preguntan si San Martín era correntino o era misionero. Y bueno, los correntinos se han adueñado un poco de la paternidad del prócer, pero en realidad la verdad que lo que tenemos que saber es que cuando San Martín nace, esa zona era Misiones, no era Corrientes.
1: Sí, es verdad eso.
0: Corrientes como provincia nace muchísimos años después, más de 100 años después.
1: Uy, qué terrible, porque voy a poner como titular que San Martín era misionero, ¿eh? Va a ser un revuelo.
0: Es un lindo titular, ¿eh? Y es una lástima que ustedes no lo sepan. San Martín era misionero, e inclusive él mismo se consideraba misionero. Vos sabés que en el acta de casamiento de él, dice José de San Martín, de 34 años, nacido en las Misiones. Dice en el acta de casamiento. Ahora.
1: Hola, qué lindo regalo nos estás haciendo como debut. El otro día estuviste como consulta, pero en tu debut hoy como parte del staff de consultores. Qué lindo regalo nos estás haciendo.
0: Bueno, a ver, déjame que te explique. No, porque todo esto tiene una explicación. Porque viste que siempre se dice que San Martín era correntino. Tengamos en cuenta que San Martín nace en Yapeyú. En ese momento Yapeyú pertenecía a la zona de las Misiones. ¿Por qué hablo de la zona? Tenemos que tener cuidado cuando hablamos de Corrientes y de Misiones y no imaginarnos a las provincias de Corrientes y de Misiones, que son muy, muy posteriores. Hay que tener en cuenta que la partición política de nuestro país llevó mucho tiempo, y las provincias, así como las conocemos hoy, con su tamaño, con su formato, con sus límites, fueron de muchos años después. Entonces, lo que en 1778, en el 1800, cuando uno decía Corrientes no tenía límites muy fijos. A veces se tomaban arroyos, ríos, que se corrían, que con una batalla iba para allá, iba para acá, igual que las Misiones. Entonces, te hago la aclaración, la palabra Misiones, como la palabra Corrientes, tenemos que tener en cuenta que eran zonas con límites muy difusos.
1: Que hablaban de la geografía, y el de las Misiones hablaba justamente sobre los jesuitas.
0: Claro, justamente. Ya sabemos que Yapeyú era una gran... inclusive Yapeyú se llamaba una zona también, porque hoy tal vez nosotros tengamos la idea de la ciudad, del pueblo de Yapeyú. No, Yapeyú también era una zona muy grande. Entonces, no hay ninguna duda de que San Martín nace en las Misiones. En las Misiones. Porque la provincia de Corrientes, vos sabés que nace 100 años después.
1: ¿Sabés lo que me generás? ¿Viste como ese cartero que va corriendo a llevar el mensaje de la libertad? Que es muy muy simbólico, ¿no? Que lo hizo característico de Estados Unidos, que iba el cartero ahí a decir, bueno, ya somos libres, ya se firmó el acta de la independencia. Bueno, quiero ser ese cartero y salir corriendo y empezar a editar esta entrevista y esta investigación que vos hacés descubrimiento histórico que estás haciendo a través de nuestro medio. Porque no se habla habitualmente de esto. En ninguna conmemoración se habla. Disculpa, en ninguna conmemoración se habla de esto.
0: Bueno, es raro. Vos sabés que inclusive cuando se forman las provincias de Corrientes y de Misiones, Yapeyú quedó dentro de Misiones. Después hubo un litigio limítrofe, una especie de guerra entre las dos, un conflicto muy grave entre las dos provincias, que la gana Corrientes, y se corre el arroyo. Se corre el arroyo, entonces se corre el límite y Yapeyú queda dentro de Corrientes. Bueno, yo después te lo voy a pasar, porque yo tengo todo esto escrito en un libro, en Mitos y Dudas. Lo tengo con todas las fechas y con toda la documentación para que vos la tengas, porque bueno, en este momento lo estoy diciendo así, pero no estoy siendo todo lo preciso que el tema amerita. Entonces te lo voy a pasar bien para que lo tengas. Pero bueno, tengamos en cuenta esto, que San Martín en realidad nace en las Misiones. Después, mucho tiempo después, hoy quedó dentro de la provincia de Corrientes, pero es como si, yo te doy un ejemplo, si hoy Chile nos invade y toma Argentina, ¿yo paso a ser chileno?
1: No. Bueno, jamás.
0: Si Brasil toma...
1: Te agarra el espíritu sanmartiniano, sí. Te agarra el espíritu sanmartiniano y empezás con la espada a cortar cabeza.
0: Por el gentilicio, digamos, yo, si a mí me invaden o me corren las fronteras, o sea, yo estoy en este momento en Rosario, en Santa Fe, y si Córdoba se viene para acá y me invade la frontera, ¿no es cierto? Al gobierno nacional se le ocurre hacer una sola provincia que se llamara Córdoba, yo no sería cordobés. Yo igual nací acá en Santa Fe cuando era Santa Fe. De última habrá una discusión, no sé cómo lo que voy a hacer, pero no voy a pasar a ser cordobés. Bueno, eso le pasa a San Martín, él nunca dijo que era correntino en toda su vida. Nunca, en ningún documento, en ninguna documentación, ni en ningún lado figura que San Martín fuera.
1: En el libro, en tu libro...
0: Aparece correntino ahora, digamos...
1: Perdón, en tu libro, ¿vos tenés imágenes de esos documentos o te permitieron sacar imágenes de los documentos?
0: Sí, a ver, son todos documentos públicos. Sí, no hay ningún problema, porque te hablo de, digamos, de las fechas en las cuales se fueron creando las distintas provincias, y vamos a ver que todo este proceso es posterior. Si vos tenés todo un proceso posterior de creación de provincias, tenés que ir a ver antes, en el 1778, realmente lo que era, ¿no es cierto? Entonces, lo que era realmente, en ese momento, era la zona de las Misiones. No, en eso, no hay discusión en eso, no hay ningún tipo de discusión, porque inclusive cuando San Martín se casa en 1813, él mismo denuncia que es misionero. Él mismo dice, en el acta de casamiento dice, yo, José de San Martín, de 34 años, nacido en las Misiones.
1: Uy, voy a pedir que en el discurso de conmemoración del natalicio se incluya esta frase, voy a pedirlo, y voy a grabarlo.
0: Bueno, a ver, hay algo, es una reivindicación que algunos historiadores, yo lo he escuchado de algunos historiadores misioneros, pero bueno, lo que pasa que... No sé si es positivo tampoco, digamos, la idea no es pelearnos ni...
1: No es pelearnos.
0: Ni comenzar un problema con nuestros hermanos correntinos. Pero bueno, la verdad histórica es que San Martín nace... Bueno, mirá, en esta semana tuve una discusión con los uruguayos, porque...
1: No sé.
0: Estaba en el margen este, o sea, del lado de Brasil, por decirlo, de algún lado. ¿Entiende?
1: Sí.
0: O sea, que se podía identificar en dónde estaba la misión. Bueno, la misión estaba del otro lado, hasta eso podríamos decir. O sea, hay que verlo muy bien porque es complicado, porque como Yapeyú era una zona, no era una ciudad. Por eso te digo, no nos confundamos con ver las provincias, las provincias como son actualmente, o la ciudad de Yapeyú como es actualmente, que está del margen correntino del río, ¿se entiende? Yapeyú en ese momento era una zona muy grande y también era bastante, era un poco más difuso todo.
1: Sí, bueno, y yo te quería consultar porque estaba pensando este fin de semana, que era una de las preguntas que te quería hacer, sobre si es mito o no, o sea, la tradición lo dice también los libros de historia y demás, pero él gestionaba mucho en Francia cuestiones de la soberanía argentina. Buenísimo. Entonces no es un mito, es una realidad. Y qué buen ejemplo tomar este tipo de actitudes como emprendedoras para el beneficio común en una idea común, ¿verdad? Trinchera de San José también. Estaba la trinchera de San José también. Bueno, qué lindo final, qué lindo regalo y qué lindo regalo al alma misionera por este descubrimiento histórico que no es común, o sea, de alguna manera está por ahí, pero es como que no se habla en la sociedad abiertamente, y que elijas este programa como para hacer este descubrimiento público, te doy gracias. No, no te meto en líos, no, te van a llamar nada más, te van a decir, ¿cómo sabes esto? ¿Cómo dijiste esto? Te van a decir nada más. Pero sin líos, no, el tema es que es un descubrimiento hermoso y que es una caricia ahora para la conmemoración del centenar, del paso de la inmortalidad de San Martín, poder recordarlo me parece muy lindo. No, no, eso te lo dejo a vos los días lunes. No, no, no, eso es tuyo. Yo lo voy a estar leyendo también, pero eso te lo voy a dejar a vos, que vos sos el especialista, sos el historiador, el investigador. Así que el lunes que viene seguimos con esto apasionante de estos documentos históricos que vos fuiste recaudando a través del tiempo y que podés tener la certeza de contarnos sobre la vida de Don José de San Martín. Gracias por tu comunicación. Un abrazo grande. Y buena semana. Buena semana. Bueno, una linda charla. Ahora vamos a estar publicando En lo sucesivo vamos a hacer una transmisión en directo con Facebook. Vamos a ver si logramos la conexión. Es impresionante la vida de San Martín. Y conocerla paso a paso. Nosotros normalmente en las escuelas lo que nos dan es un resumen general para tener una noción de la vida. No es que tampoco estoy criticando la pedagogía ni misionera ni argentina, que tampoco los historiadores e investigadores hacen eso, simplemente buscan documentación para poder realizar para poder generar un mejor entendimiento de toda la cuestión, en este caso, sobre la vida de San Martín y toda la implicancia de su presencia y acciones que han generado que Argentina sea el país soberano que es. Vamos con una pausa y enseguida volvemos con más Vos Sabés.
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0: Bueno, pasaron 41 minutos de las 11 del mediodía en la República Argentina. Hoy es el Día del Antropólogo. A mi saludo a todos los antropólogos del país. Y también tenemos acá antropólogos, antropólogos forenses. Tenemos la Asociación de Antropólogos en la ciudad de Posadas, que no pudieron estar al aire hoy a causa de sus tareas. Pero bueno, hoy no pueden. El otro día vamos a estar con su presidente. Y bueno, en algún momento me dijo, bueno, en algún momento vamos a salir al aire. Bueno. Pero hoy es el Día del Antropólogo porque se celebra esa fecha, hoy 27 de julio, pero de 1972 se funda el Colegio de Graduados de Antropología en la Argentina. La jornada rinde homenaje a los profesionales que estudian la diversidad y la evolución humana. No, usted se preguntará, ¿de qué sirve la antropología? Bueno, porque estudia la diversidad un poco más allá de un historiador, de un investigador en historia. Y como lo fue Darwin, y por eso la palabra evolución, fundando esta corriente sobre la evolución humana, que pasó a ser nada más que una creencia, ya que jamás se probó que Darwin haya tenido razón con sus teorías. Pero la Asociación de Antropología en Argentina, como en el resto del mundo, antes, ya mucho antes de 1972, en la era Darwin, habían y toman la teoría de Darwin como una profesión de fe y ya como una teoría verdadera, aunque no lo es, porque no hay ningún vestigio sobre que la teoría de la evolución tenga pruebas sustentables para llamarla verdad. Bueno, para los amantes del fútbol, en un día como hoy, pero de 1984, aquellos que son... ¿habrá... todavía existirán hinchas de Independiente? No sé. Bueno, pero Independiente, este club de la Ribera de Buenos Aires, de la ciudad de Avellaneda, fue rey de América. Empata 0-0 con Gremio en Avellaneda y conquista su séptima Copa Libertadores tras haber ganado 1-0 en la ida en Brasil, y se consolidó definitivamente como el máximo ganador histórico del torneo de las Américas. Contentos los hinchas de Independiente, ¿eh? Que no conozco a ninguno acá en Iguazú como hincha de Independiente. Conozco a algún hincha de River que, bueno, hacen lo que pueden. Pero sí, conozco a muchos hinchas fervorosos de Boca, de esta gran institución futbolística. Mis amigos que son hincha de River. El productor es hincha de River. Nadie es perfecto en la tierra. Pero bueno, le mando un saludo grande al productor, a Ronaldo. Pero bueno, Independiente tiene más copas que River, pero no más copas que Boca. Pasaron 46 minutos de las 11 del mediodía. Hoy es el Día Internacional del Perro Callejero, que pretende dar visibilidad a la tenencia responsable y todo lo que sucede con un perrito callejero. y esto que habla de el abandono. ¿Y por qué hacerlo? ¿Por qué abandonan un perrito? Que son mascotas, que son animales domésticos y que sufren porque deben proveerse de lo que pueden. Y ahí vemos perritos flaquitos que agarran enfermedades. Y la verdad que no está bueno. Necesitamos tomar conciencia sobre la necesidad de cuidar a estos animales con conciencia, real, y si tomás un animal, cuídalo, no lo abandones, o buscá tener un tenencia de responsable, como sucede en las redes sociales, que hay muchas personas que a lo mejor no pueden tener un animal y buscan tenencia responsable, y porque no lo pueden tener donde lo llevan, y con mucho dolor lo dan en adopción, porque tampoco quieren dejarlos en la calle porque se tienen que ir, y donde van no lo pueden llevar. Bueno, hay muchos casos de esos. Por eso te digo que no tires ningún perrito a la calle, no abandones ningún perrito. Hoy es el día del perrito callejero, y la verdad que hay un tema musical que habla de esto y de lo que genera un perrito callejero en barrios. Era callejero por derecho propio, dice el tema. Lo canta el tema lo canta un cantor, un baladista más bien, un baladista llamado Alberto Cortés.
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0: callejero por derecho propio de Alberto Cortés, un trovador de los años 70, 80 en Argentina, para vos que sos de Paraguay, de Brasil, que estás en Ciudad del Este y sintonizaste nuestra sintonía o entraste a través de la web, o sos de Villarrica, del Espíritu Santo en Paraguay, que nos están escuchando, y bueno, yo creo que la audiencia va a seguir creciendo en ese lugar, pasaron 53 minutos de las 11 del mediodía en la República Argentina, y como somos ciudad turística, obviamente somos ciudad de interés público, y todo lo que sucede en ella es importante. Yo estaba exhortando la semana pasada a aquellos que hablan mal de la ciudad, que dicen que la ciudad está abandonada. Les vuelvo a repetir, no lo sigan haciendo, porque para los que son funcionarios, están faltando al deber de funcionario público, porque nosotros tenemos una tarea de promoción turística, y eso altera ese programa gubernamental, municipal, gubernamental, provincial, junto con las empresas privadas que son parte, y estaría faltando a los deberes de funcionario público. No quisiera eso repetirlo desde un juzgado para poder exhortarlo. Mi crítica siempre es constructiva, porque me interesa construir y no destruir a nadie, más allá de las alocuciones que son graves, como estas, donde dicen que Iguazú es una ciudad abandonada. Lamentablemente son dichos que afectan mucho a la promoción turística, que afectan mucho a la conciencia de cada ciudadano iguazuense, que confunde muchas veces a muchos para poder generar emprendimientos, donde bajonea las ganas de hacer a mucha gente que quiere mejorar su situación. Por eso es importante lo que usted habla, y si es funcionario de alguna cartera política, que lo es, le exhorto a no seguir diciendo este tipo de improperios. Y usted dijo, cuando yo le compartí esta exhortación, que no soy quien como para decirte qué es lo que tenés que hacer. Lógico, tenés libre albedrío de decir lo que se te antoja decir, pero todo tiene límites, y para eso está la ley, para eso están los juzgados, para arbitrar qué es lo que podés decir y no podés decir sobre nuestra ciudad, en este caso, como en tantos otros que arbitra la justicia para que no nos hagamos daño, o juzgar el daño que nos hacemos para poner límites, ¿sí? Y bueno, se ha reabierto hoy a la mañana el circuito de las Gargantas del Diablo, que es el apodo que tiene, pero en realidad legalmente es el Salto que ahora no me acuerdo el salto. Bueno, es Salto, qué sé yo. Bueno, no lo anoté, perdón. Pero bueno, conocido como Cataratas del Diablo, es el Salto Unión, ahí está, el Salto Unión. Gracias por escribir y estar atentos. El Salto Unión, llamado Garganta del Diablo, volvió a abrirse luego de realizar los análisis protocolares a la cantidad de metros cúbicos que está descendiendo a través de la cuenca del río Iguazú, por las lluvias en el sur de Brasil, que han generado inundaciones, y ya tiene casi 100 pérdidas de vidas a causa de este fenómeno natural del niño malhumorado que llegó con el tema del clima. Falta poquito para terminar el programa, 3 minutos, y quiero leer algunas noticias municipales que están muy buenas, o leer, que escuche más bien, ya que han modificado para bien el tema de la difusión de prensa. Esta es la última, hace 5 minutos se publicó, la mejor forma de combatir el dengue es adelantarnos al problema y prevenir. Esta mañana realizaron la prevención oficial del operativo Lirea, levantando de índices rápidos de Aedes aegypti, una herramienta que nos permitirá recorrer distintos puntos y distintos barrios de la ciudad de Puerto Iguazú para conocer la presencia de mosquitos transmisores del dengue y planificar acciones de prevención más efectivas. Y invita el municipio a los vecinos a recibir a los equipos de prevención y seguir eliminando los recipientes que acumulen agua, que es el medio que utiliza esta especie de mosquito para reproducirse.
1: Las grandes transformaciones nacen del trabajo constante y del compromiso de seguir mejorando cada rincón de la ciudad. Trabajadores municipales continúan con tareas de movimiento de suelo, limpieza del sector y construcción de cordón cuneta sobre la avenida Juan Pablo II, una obra que permitirá optimizar el drenaje, ordenar la infraestructura vial y brindar una circulación más segura. Con cada intervención, la municipalidad avanza en obras que fortalecen la conectividad, mejoran la calidad de los espacios públicos y acompañan el crecimiento de un Puerto Iguazú cada vez más ordenado y preparado para el futuro. Municipalidad de Iguazú. Gestión Claudio Raúl Filipa.
0: Bueno, esto tiene que ver con una obra que se está desarrollando en estos momentos. La publicación es de hace una hora. Y las grandes transformaciones nos hacen hacen del trabajo constante y del compromiso en seguir mejorando cada rincón de la ciudad, es el mensaje municipal. Y donde cada intervención, lógicamente, del municipio hace esto y cada día lo está haciendo. En los 365 días del año trabaja el municipio en mejorar la ciudad. Y también trabajar en contra de lo que pasa a nivel climático, porque luego que se arregla algo, viene el clima, vienen las lluvias, vienen las tormentas y generan que eso que se mejoró empeore de alguna manera, ¿sí? Entonces valoremos el trabajo, valoremos todo esfuerzo que se está desarrollando para mejorar la ciudad. Pongamos nuestro granito de arena, no tirando basura en la calle, no dejando perros sueltos, no abandonando perros, ya que hoy es el día de concientización para esto. Hay muchas cosas que suceden, buenas y malas. Llegué tarde, no podía contar el tema de las noticias de Puerto Iguazú. Mañana sí vamos a comentar enérgicamente las noticias tanto policiales como sociales que han sucedido en la ciudad. No tuvimos tiempo porque teníamos a nuestro nuevo panelista de historia los días lunes y el historiador Ariel, que va a estar los días lunes compartiendo sobre San Martín. Tiene más de, no sé, un montón de libros publicados. Quise traerlo para acá, pero es imposible hoy traerlo para generar una charla abierta con la comunidad iguazuense y conocer estos descubrimientos históricos para poder conocer nuestra historia un poco mejor. Bueno, en antecedentes, ya termina mes de julio, estamos a 3 días de que termine, pasa un minuto de las 12 y ya me voy hasta mañana. Mañana sí, le prometo. Voy a estar a las 10, un poquito antes de las 10 de la mañana, pero a las 10 comienzo el programa y vamos a compartir como todos los días. No pude pasar hoy tampoco el momento bélico. Bueno, un montón de cositas me comí por llegar un poquito tarde. Así que lo veo mañana con más Vos Sabés, el programa que cambió las mañanas misioneras. Prontamente las mañanas argentinas. Y si Dios quiere, las mañanas pasadas. paraguayas. Nos vemos. Chau, chau, chau, chau, chau.
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1: Vamos a recordar una de esas. Tenemos que instalar.

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0: El aplauso para Luciano.
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2: Hola, buenas tardes, otra edición del programa Match Music. En este lunes 27 de julio sonaba la canción de Manuel Turizo, La Bachata, también un tema de Chayanne. Vamos poniéndole más música en este programa de entretenimiento, en este lunes, arrancando el programa. Buen inicio de semana para todos. Ya tenemos por aquí el número de celular para los amigos oyentes ahí que nos escriben al 3757-304151. Este es el número de contacto de este programa, que va de lunes a viernes de 17 a 19 horas a través de la FM NEA, la frecuencia 90.3, la página www.radiodefrontera.com.ar.
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2: En un ratito saludamos a los amigos auspiciantes. Tenemos el pronóstico del tiempo, efemérides y más, que vamos a convertir aquí en este programa. Buenas tardes, bienvenidos.
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las 5 de la tarde, aquí estamos en la radio de Frontera, en este día lunes, aquí en la FM NEA, acompañándote con la música que te gusta, que querés escuchar, a través de la NEA, la radio que te acompaña por las 24 horas, con todos los estilos de música. A través de su frecuencia 90.3, también a través de la página www.radiofrontera.com.ar. 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

0: Esteban Andrade. Seguimos aquí en la radio de Frontera en este lunes 27 de julio. Hermoso día, tarde con sol. La temperatura actual es de 28 grados aquí en nuestra ciudad de Puerto Iguazú. Misiones. 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

un minuto de las 6 de la tarde escuchamos algo de cumbia chaqueña. Música de los continuados. Bueno, vamos complaciendo pedidos también a los amigos ahí que están sintonizando la FM y que nos escriben aquí al 30 41 51. Tenemos la temperatura actual, a ver, temperatura actual es de 27 grados aquí en nuestra ciudad de Puerto Iguazú. Para mañana martes 28 de julio continúan las temperaturas templadas y las inestabilidades con lluvias y chaparrones heladas por la madrugada y hacia la noche. Temperatura máxima en las provincias estimada 29 grados para Monte Carlo y la mínima sería 18 grados. Miércoles 29 de julio se mantendrá el tiempo inestable con tendencia e intensificarse y extenderse a toda la provincia. Se prevén lluvias y tormentas aisladas alternadas con lapsos de mejora temporaria. Por la tarde el ambiente se presentará templado con un leve descenso de las temperaturas y en la zona centro y norte los vientos soplarán variables oscilando entre el noreste y el sureste. Temperaturas máximas en la provincia estimada 25 grados para Puerto Iguazú. 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

27 de julio, la efeméride, hoy, Día del Perro Callejero, se celebra principalmente en América Latina. En 1983, la cantautora estadounidense Madonna lanza su disco debut, que lleva su nombre, contiene 8 canciones y la catapultó como superestrella de la música pop. Madonna vendió más de 10 millones de copias y es uno de los mejores discos de la artista. En 1965 nace el arquero de fútbol paraguayo José Luis Félix Chilavert. Bueno, hasta aquí el programa Max Music en la Radio NEA en este lunes 27 de julio, cerrando esta edición del programa de entretenimiento variedad musical. Nos encontraremos mañana a partir de las 17, 5 de la tarde. Banda 21, estamos con otro cuarteto. Será hasta mañana.

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¿Cómo andamos? Ya estamos por la radio, recién llegamos por la radio. ¿Cómo andamos? ¿Todo bien? Así que bueno, arrancando la semana, arrancando el día lunes con todas las pilas y bueno, con el pie derecho sobre todas las cosas, así que vamos a darle hasta las 21. ¿Cómo andamos? ¿Todo bien? Desde Iguazú, Misiones, Argentina, desde la tierra de las cataratas, activo, en vivo, como siempre estamos, ¿eh? El Chingo Loco, palabra, animación y conducción. Vamos a darle con Tuti hasta las 21, hasta las 9 de la noche, ¿eh? Así que bueno, voy a acomodar mi teléfono por acá, vamos a acomodar la carpeta, vamos a ir acomodando de a poquito ya todo. Y bueno, para arrancar esta semana, lunes 27 de julio, se nos va yendo de a poquito julio, ¿eh? Ya de a poco. Así que bueno, buenas noches, bienvenidos a todos.

Ahí estamos con algo de tambo, como dice arriba. Sí. Mamita querida, qué nivel, ¿eh?

0: Kingston. Vamos, vamos, vamos, bien arriba.
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0: Ahí va.
1: Negra hermosa arriba. Qué lindo.

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quiero mandar saludos para Cintia, que le viene en el hospital hoy, a Cintia, que trabaja en el hospital, así que le mando un beso, a ver, con ruido. Así, un besote grande para Cintia, que la vi en el hospital hoy a la mañana, ¿eh? Así que el cariño para ella, Cintia González, la hija de abuelo, así que el cariño, saludo especial ahí del barrio Primero de Mayo. El cariño es chulina ella. ¿Cómo dice arriba? La 90, 90.3 en vivo estamos. ¿Cómo pasaron el fin de semana? ¿Pasaron bien? ¿Cómo la pasaron? Yo por allá por mi casa nomás, el cumpleaños de mi hijo Thiago, de mi hijo el más grande. Así que estaba de cumpleaños ayer domingo, así que me quedé todo el día en casa, tomé un vinito con soda, un asadito y comí un asadito ahí con mi hijo, una tortita y un vinito con soda ahí.

muy rica la torta, realmente muy rica, frente a la Nipuca ahí en el barrio, zona de granja. Qué rica la torta. Mirá que para que a mí me guste la torta, yo como muy poco la torta, y ayer me comí una semejante porción, La panadería Beca, frente a... Me hicieron saber cuánto, 30% de descuento. Qué lindo ser chingo loco, ¿no? Y querido encima, ¿no? 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Así que gracias, el 30% de descuento me hicieron, así que muchas gracias, El 40% de descuento me hicieron en el asado para el cumpleaños de mi hijo. Gracias, qué lindo. Yo soy orgulloso de ser chingo loco, sinceramente te digo. Me dice, chingo loco, no pasa nada, hermano, vos sos un crack. Me dice, vos sos un grosso, hermano. Te voy a hacer 40% de descuento. Elegí la carne que quieras para hacerle el asado a tu hijo en el cumple. Está todo bien, hermano. 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Qué lindo, ¿no? Qué lindo. 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Qué lindo, realmente impresionante. Gracias, ¿eh? 40% de descuento es muchísimo, ¿eh? 40% de descuento en la carne me hicieron.

Muchos me dicen cómo me gustaría ser chingo loco, todas las facilidades que tenés vos por la radio. Hay que pasar lo que yo pasé. Imagínate, desde el año 92. Hay que pasar por todo lo que yo pasé. No es fácil. No es fácil. Toda una vida. Vamos, rapidito, dale.

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Dale, papá, metele cumbia romántica.

quiero agradecer a mi Dios Padre Todopoderoso. Hoy recibí una noticia en el hospital increíble, una noticia espectacular. Y bueno, recuperé la anemia, el 100% de la anemia. Así que gracias, mi Dios, te amo, mi Señor, te amo con toda mi alma, Padre amado. Padre Santo de la Gloria, te quiero, te amo tanto, mi Rey. Gracias. Recuperé la anemia, me dijo el doctor, el 100%, chingo. Estás normal como cualquier otra persona. El 100% de la anemia recuperaste. Estás normal como cualquier otra persona. Así que gracias, por Dios. Te amo, mi Dios, te amo. Yo sabía, mi Señor. Lo único que sé, mi Dios, que te amo. Te amo con toda mi alma. Infinitamente te amo, mi Dios. Me agarro y me aferro de vos. Y bueno, me prendo de tu mano y no te quiero soltar hasta el día que me vaya, mi Dios. Tú eres tan grande, tú eres dueño de mi vida. Tú eres incomparable, tú eres todo para mí, mi Señor. Nunca me falte, Dios. Nunca me faltes. Te suplico en esta hora, mi Dios.

amigo Ariel en sintonía de la radio, la gente que trabaja en turismo, mi gran amigo Ariel Méndez. ¿Cómo andamos, papá? El cariño, saludo especial, El abrazo grande para toda la gente que trabaja en turismo, el amigo Ariel Méndez en sintonía de la radio, que nos levanta el pulgar. Así que gracias, papá, el cariño enorme, hermano, El cariño enorme, mi gran amigo, Hizo un pequeño video que nos grabó acá, y bueno, escuchando la radio.

La voy a saludar a todas las casas comerciales. Ya dentro de un ratito que voy a ir saludando ya enseguida a todas, ¿ok? ¡90, 93! Llegando a todas partes. ¡Ahí va!

locura, mamita querida. Acá estamos en la frontera, Puerto Iguazú, Argentina, Foz de Iguazú, Brasil y Ciudad del Este, Paraguay. Una polquita mía de cortina que siempre me piden por ahí por la calle. Cuando podés, chingo loco, metele una polquita.

¿cómo estamos? 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

Vamos a ir saludando de a poquito a las casas comerciales, que no se hace esperar el tiempo en la radio, así que de a poco vamos a ir saludando de a poquito. Qué lindo tema, ¿eh? Y no pasa de moda nunca, muy bonito tema, ¿eh? Espectacular, ¿eh? La 90.3, el chingo loco en vivo haciendo estrago en la radio, vamos, de cortina.

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Vamos todavía. Se me cae todo por acá. 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Vamos todavía, ¿eh? 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Vamos todavía. 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
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A la gente hermosa, a la gente linda del ente municipal Cataratas del Iguazú, todo el año, a mi gran amigo Leo Luca, todo el staff y a todo el gran equipo del ente municipal, promocionando al 100% Cataratas del Iguazú todo el año, y vale la pena promocionar y trabajar como trabaja Leo Lucas. Fue récord de turista en estas vacaciones de julio, el 80% de la ocupación de hoteles en Puerto Iguazú estaba a la vista de todo, y eso es muy importante, ¿eh? Algo muy positivo para nuestra localidad. Felicitaciones al presidente del ente municipal, Leo Luca, y a todo el gran equipo, a todo el staff, ¿eh? Ahí está. Y bueno, felicitaciones por esa labor impecable. Eso está a la vista de todos, para que la gente se dé cuenta que el viajar, llevar el stand Cataratas del Iguazú a cualquier punto de Latinoamérica o en el mundo, esto sirve. Esto es para promocionar el punto turístico más solicitado de nuestra República Argentina, Cataratas del Iguazú, todo el año. Abrazo grande, Leo. Saluda al intendente, al doctor Claudio Raúl Filipa, trabajando despacio pero sin pausa, siempre cerca de la gente, gestión del doctor Claudio Raúl Filipa. ¿Ah?

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1: ¡Qué nivel! A ver qué dice el presidente del ente municipal de Oruca por acá. A ver, le decíamos un ratito para ver si podemos salir al aire con él, pero no me contestó todavía.
2: Chingo, querido, ¿cómo estás? Sí, así es, totalmente como decís. Dependemos de ese turista, vivimos de ese turista y hay que ir a buscar. Ese turista no viene por azar, sino viene porque se lo busca, porque se lo tienta, porque hay que estar presente en todos lados. Te agradezco por todo. Y ahí veo si salimos ahora o si no hacemos una salidita mañana.
1: Qué grande, Leo, el presidente del ente municipal. Así que gracias, Leo. Ojalá que podamos salir un ratito con Leo.

ahí estamos con todas las filas en este día lunes 27 de julio. Se nos va yendo julio de a poquito. 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

Bueno, de a poquito vamos a ir agradeciendo a las casas comerciales. Voy a ir a tomar un jugo natural acá a la vuelta de la radio. Tengo ganas de tomar un licuado de frutilla. Así que acá a la vueltita de la radio, Tragos Iguazú, creo que se llama el lugar, acá a la vuelta de la radio. Así que voy a ir a... Tengo ganas de tomar un... a ver, un buen jugo de frutilla. Así que voy a terminar el programa acá y voy a tomar un buen jugo de frutilla natural, bien frío, bien frío. Acá a la vuelta de la radio, calle Juan Manuel de Rosa, a metros de la calle Primero de Mayo, sobre la calle Juan Manuel de Rosa, acá a la vuelta de la radio, voy a tomar un buen licuado de frutilla, vamos.

Pero de a poquito vamos a ir agradeciendo las casas comerciales de a poco. 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Vamos todavía, ¿eh?

Así que bueno, me voy a tomar un rico licuado acá a la vuelta de la radio, de frutilla. 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Vamos todavía, ¿eh? 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
pero sin pausa, siempre cerca de la gente. Gestión del doctor Claudio Raúl Filipa. De a poquito nos vamos. Demasiado por ser lunes. Me voy a tomar un licuado de frutilla acá a la vuelta de la radio. ¿Cómo se llama el lugar? Tragos Iguazú, creo que se llama el lugar, acá a la vuelta de la radio. Tomarme un buen vaso de jugo de frutilla natural. Que Dios derrame la bendición sobre todos los hogares de Iguazú. Buen inicio de semana para todos. Permiso.